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0: Las tres. 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
0: Buenas tardes y bienvenido a la sintonía de Agroradio. Si se acaban de incorporar, bueno, ya está empezando la verbena. Yo creo que me queda poca entrevista ya que hacer aquí. Se mete mucho el sonido del escenario, o que le han subido mucho el volumen a lo que hay en el escenario. Bueno, pues lo dicho, buenas tardes y bienvenido a la sintonía de Agroradio. Y bueno, pues estamos en la tercera edición de Expo.

0: Ventas aquí en Ventas de Zafarraya. Y bueno, sorpresa la nuestra, que no hemos encontrado una empresa de la comercialización de la agricultura almeriense, pues que tiene delegación aquí en Ventas de Zafarraya. Bueno, pues vamos a darle las buenas tardes y la bienvenida a Juan Solana, responsable de zona del grupo Agroponiente. Juan, buenas tardes.
1: Muy buenas.
0: Juan, que es almeriense pero de origen alameño.
1: Podríamos decirlo así.
0: Es así. Bueno, Juan, vamos a hablar de la delegación que tiene Grupo Agroponiente aquí en Ventas de Zafarraya. Bueno, ¿cuál es el volumen aproximado que tenéis vosotros aquí en este centro?
1: Pues nosotros, para que tú sepas más o menos cómo estamos aquí por la zona, empezamos hace 10 años con un volumen insignificativo de 1-2 millones de kilos, y actualmente el año pasado conseguimos llegar a un volumen de 11 millones de kilos. O sea que nuestra perspectiva es de ir creciendo poco a poco, año tras año, dar servicio al agricultor y aumentar nuestro volumen, que es necesario para que el grupo siga su trayectoria.
0: Le va a quemar el pito al tractor, ¿eh? Yo llevo un rato el niño, quítale la batería, que va a tropear el tractor. Bueno, vamos a seguir nosotros con la entrevista. Juan, ¿y este año tenéis cuántos millones de kilos tenéis previsto?
1: Nuestro objetivo este año es alcanzar los 14 millones de kilos.
0: ¿Crecimiento?
1: Sé que es un presupuesto elevado, pero bueno, nuestras aspiraciones son esas y vamos a por ese volumen, ya que la gente que tenemos confía en nosotros, poco a poco ellos mismos aumentan superficie con nosotros y es nuestro objetivo y vamos por ello.
0: ¿Vosotros aquí qué producto es el que más comercializáis?
1: Nosotros inigualmente trabajamos con calabacín, judía, tomate y pimiento, sobre todo.
0: La judía, que allí en la provincia de Almería prácticamente ya no hay, ¿eh?
1: Y es verdad que es un cultivo, digamos, presidencial. Todos los años llegamos a los volúmenes históricos y nosotros, como todas las cooperativas de aquí, todas las comercializadoras, pues intentamos dar el soporte al agricultor que apuesta por la judía. Intentamos, pues, estar al nivel de las cooperativas de aquí y apoyarlo y seguir con esos precios y con ese volumen.
0: Juan, vosotros aquí sois punto de recogida, pero cuando ese producto llega allí a Almería, pasa a la parte de manipulada de exportación o va a subasta.
1: Nosotros el 95% del volumen que hacemos aquí en Zafarraya pasa por la subasta. Digamos, venta en origen y destinamos un 5-10% a mercado de comercialización, pero casi sobre todo a subasta. El modelo de negocio de aquí de la zona es subasta.
0: Entonces, ¿hasta qué hora recogéis aquí productos?
1: Nosotros recogemos hasta las 11:30, con la idea de que el transporte, los camiones, puedan llegar con hora de venta a Almería, al ejido concretamente. Bueno, aunque el género de aquí se subasta en el ejido, en Vega Cañada, en Almería, indiferentemente en Adra, en todas las subastas nuestras, pero siempre con el objetivo de que el horario se amorde a las subastas nuestras.
0: ¿Cuál es aquí la superficie media del agricultor, Juan?
1: La superficie media aquí puede costar de 2 o 3 hectáreas, no más.
0: ¿Sí?
1: Es verdad que hay agricultores muy grandes, pero hay agricultores muy pequeños. Tenemos gente de 3-4 mil metros y tenemos gente de hasta 20-25 hectáreas.
0: Coño, aquí 25 hectáreas, vamos.
1: Son grandes superficies y agricultores muy fuertes que año tras año, pues, han decidido apostar por Agroponente.
0: Bueno, Juan, se nos está metiendo la verbena en los micrófonos. Pues Juan Solana, responsable de zona del grupo Agroponente aquí en Venta de Zafarraya. Juan, muchas gracias por venir al set de Agroradio y contar, bueno, vuestro trabajo, vuestro día a día a los agricultores de Almería.
1: A vosotros, muchísimas gracias.
0: Bueno, pues yo creo que vamos a poner ya el punto final. Ya esto está girando a verbena y nosotros estamos por feria, no por verbena. Bueno, pues agradecerle la atención prestada a lo largo del día de hoy, de todas las retransmisiones que hemos estado haciendo, conexiones en directo aquí con Ventas de Zafarraya. cómo no, agradecer a la entidad local autónoma de Venta de Zafarraya que hayan contado un año más con este medio de comunicación para dar buena cuenta de lo que aquí acontece. 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Recuerden, Manier Seed es una casa de semilla especializada en tomates. Y también agradecer especialmente al grupo Stellantis Anjou de Almería, que nos ha prestado una Peugeot Rista en la versión Gran Turismo para poder traer todos los equipos, todo el mobiliario, todo lo que necesitamos para hacer estas conexiones en directo que conocemos exteriores. Pues a todos ellos muchas gracias y a ustedes por estar ahí atentos a la programación de Agro Radio. Pues como siempre decimos, mañana no, el lunes. Ya el lunes estamos como siempre en los estudios centrales de Agro Radio, pues con información de agricultura. Pero eso sí, les recomendamos que sigan en nuestra compañía, con nuestra compañía musical y, como no, con la mejor información de agricultura. Hasta el lunes. 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

0: 4.
1: Las 4.
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0: Son las 4:30. 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

0: Las 6.
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0: Las 8.
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0: las 9.
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1: Amblyseius californicus, también conocido como Neuseilus californicus, es un ácaro depredador altamente eficaz, utilizado en el control biológico de araña roja. Este depredador voraz se alimenta de todas las etapas de vida de sus presas, tanto huevos, larvas, ninfas y adultos. Sus principales características son alta resistencia climática, tolerando temperaturas altas hasta 35 grados y humedad baja hasta un 40%, superando notablemente a otros depredadores como Phytoseulus persimilis en climas secos. Acción preventiva, puede sobrevivir consumiendo polen u otros insectos pequeños cuando la plaga principal escasea, manteniéndose alerta en el cultivo de forma preventiva. Compatibilidad, muestra una tolerancia superior a ciertos pesticidas residuales en comparación con otros ácaros depredadores. Por todo, Californicus se presenta como una de las mejores herramientas para el control de araña roja en cultivos de verano y otoño.
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0: Las 11.
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2: Buenos días y bienvenido a la sintonía de Agroradio si se acaban de incorporar. Y buenas tardes si escuchan esta nueva entrega de Agroinformación en horario de tarde. Bueno, pues en este momento les vamos a trasladar una información que nos ha hecho llegar la Consejería de Agricultura, Pesca, Agua y Desarrollo Rural de la Junta de Andalucía en relación a la estrategia andaluza del olivar. Bueno, pues la nota de prensa dice: la Consejería de Agricultura, Pesca, Agua y Desarrollo Rural ha puesto ya en marcha el 86% de las 52 medidas incluidas en la primera estrategia andaluza para el sector del olivar Horizonte 2027. Así, en su primer año de vigencia y según los últimos datos, hasta julio de 2026, la Junta de Andalucía ha impulsado más de tres cuartas partes de las actuaciones previstas en la planificación. La finalización de todas las medidas incluidas en los 11 bloques de la estrategia supondrá movilizar un presupuesto global de 986.773.660 euros hasta 2027. Solo durante el ejercicio 2025, la Consejería de Agricultura ha puesto en marcha actuaciones valoradas en más de 347 millones de euros, es decir, un 35% del montante total previsto. Los objetivos estratégicos se centran en mejorar la competitividad y sostenibilidad de las explotaciones y de la industria, fomentar la orientación del mercado, aumentar el valor añadido, potenciar la calidad diferenciada, mantener la cadena de valor equilibrada y conquistar mercado, fomentar la economía circular y bioeconomía, avanzar en la transformación digital en la cadena de valor de la producción, consolidar un sistema de ciencia, tecnología, empresa que ofrezca I+D+I al sector, así como consolidar la formación, el asesoramiento y la transferencia de conocimiento a la gente de la cadena. Junto a ello, promocionar al sector, sus productos y territorios, al tiempo que se impulsa la simplificación administrativa y gobernanza. Los indicadores de realización específicos en las medidas y submedidas de la primera estrategia andaluza para el sector del olivar Horizonte 2027 permiten valorar el progreso en su ejecución. Entre los que han evaluado más favorablemente se encuentran el valor de la producción de la aceituna de mesa, el número de olivareros que han modernizado sus explotaciones, el porcentaje de empresas que emplean especialistas en TIC, así como el porcentaje comercializado bajo la figura de calidad ligada al territorio respecto a la produ-

0: la mujer. Otras medidas ejecutadas han sido la mejora de la infraestructura de camino en los territorios del olivar, la vigilancia de plagas y enfermedades que supongan un riesgo para el olivar, el fomento de la producción ecológica a través de asesoramiento de agricultor, la conversión del cultivo, el mantenimiento del mismo y la divulgación en producción ecológica. También se ha mejorado la eficiencia y uso de fuentes de energía alternativas en el ámbito de las comunidades de regantes y se ha impulsado la transformación digital de las explotaciones olivareras a través del proyecto Demofar, entre otras medidas. Con respecto a las medidas que sigue su curso y actualmente está en distintas fases de desarrollo, según el área temática, podemos encontrar el apoyo a la modernización de regadío a través de las comunidades de regantes mediante actuaciones directas de la Administración Regional. En este caso, el Plan de Aguas Regeneradas para el Regadío de Andalucía, el Plan Parra. También se trabaja en el apoyo a las explotaciones de olivar tradicional y de montaña a través de estudios de cargas fiscales y sociales y una línea asociada al olivar tradicional con dificultades específicas y alto valor medioambiental, así como se ha destinado subvenciones dirigidas a inversiones en transformación, comercialización y desarrollo de nuevos productos que tengan también objetivos medioambientales y climáticos. Bueno, pues esta es la nota de prensa que nos ha hecho llegar la Junta de Andalucía desde la Consejería de Agricultura, Pesca, Agua y Desarrollo Rural en relación al Plan de Estrategia Andaluza del Olivar Horizonte 2027. Bueno, pues como siempre le decimos, les recomendamos que sigan en compañía de Agroradio con nuestra compañía musical y, como no, con la mejor información de agricultura. ¡Hasta ahora!
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3: Buenos días y bienvenido a la sintonía de Agroradio si se acaban de incorporar, y buenas tardes si escuchan esta nueva entrega de Agroinformación en horario de tarde. Bueno, pues estamos en agosto, pero estamos cerquita de septiembre, y el mes de septiembre tradicionalmente, bueno, pues en la agricultura intensiva, bueno, pues el comienzo de recolecciones y demás, aunque ya en Almería no hay parón de producción, pero en septiembre tradicionalmente en el mundo de la vid y de los vinos, pues es el mes donde comienza la vendimia. Pues de eso es de lo que vamos a hablar en este momento. Vamos a hablar de vinos de la comarca del Valle del Aujar, y cómo está la vendimia, cuándo va a empezar o si se ha empezado ya. Y para hablar de este tema vamos a darle los buenos días y la bienvenida a Gabriel Bosquet, propietario de Bodega Bosquet. Gabriel, buenos días.
4: Buenos días.
3: Bueno, Gabriel, pues hemos dicho que septiembre es el mes tradicional de la vendimia, pero parece ser que vosotros os habéis adelantado un poco, ¿no?
4: Bueno, se ha adelantado en toda España.
3: Ajá.
4: Todas las comarcas de España se ha adelantado un poquito. Bien, es verdad que la uva no está tan arrebatada como el año pasado, por ejemplo. Se ha arrebatado mucho menos. Pero la sorpresa es pues que ha madurado bien y lo ha hecho adelantándose unos días. Concretamente se ha adelantado una semana al año pasado.
3: Ajá. Pasa que es que llevamos desde junio, llevamos unas calores, Gabriel, que tela.
4: Bueno, pero dentro de las calores podemos tocar madera que no ha habido arrebatamientos como en otras ocasiones. Que la uva ha seguido fresca, los pámpanos no se han quemado, no se han refrescado, y bueno, pues la uva está entrando en su plenitud.
3: Gabriel,
4: un adelanto.
3: Gabriel, entonces se espera una buena cosecha, que no haya pérdida de producción, y en relación a la calidad del caldo.

0: Pues en esta ocasión la primera que se ha adelantado ha sido una Tempranillo, que es con la que hacemos uno de los mejores vinos que tenemos, el Fuente de la Reina, que bueno, pues es una uva que está en un paraje muy soleado, muy alto, entre Guarro y La Luján, y por encima de Alcolea, y bueno. Pues este año se ha adelantado 8 días, bueno, se ha adelantado. Pero está perfecta con los equilibrios, con una tonalidad de color salvaje, salvaje. O sea que bien, cayó mucha agua de invierno, aunque luego en primavera pues faltó un poquito. Pero claro, el fondo de agua estaba ahí, ¿no? Y la planta pues lo ha aguantado bien.
1: Gabriel, ¿qué variedades son las que tenéis vosotros sembrado en vuestro viñedo?
0: Bueno, tenemos muchas. Hay Tempranillo, Syrah, en tinta, Tempranillo, Syrah, Merlot, Cabernet Sauvignon, algo de Garnacha, Cabernet Franc. Hay un buen abanico. Hay también la del país, la Jaén Blasco, que es su nombre verdadero. Y luego en blanca, pues hay la Jaén Blanco, la Macabeo, Moscatel de grano pequeño, Moscatel de Alejandría, que es la de la uva que es famosa de las pasas de Málaga, que además esa uva tiene una peculiaridad, que es que cuando se echa aquí al lagar, el lagar parece una perfumería.
1: Los aromas que tiene, ¿no?
0: Oh, sale salvaje, salvaje. Pero esa está aguantada, esa no se ha acelerado, está bien. He estado cortando esta mañana una parcela de moscatel de grano pequeño al lado de esa, y bueno, la moscatel de grano pequeño sí está madura, la estamos moliendo ahora mismo, y esa todavía le falta un poquito, pero tiene ya su grano, lo mismo que la moscatel de Málaga, el sabor, todo, todo.
1: Gabriel, empezaste la semana pasada y ¿hasta cuándo vais a estar recolectando o tenéis previsiones de estar recolectando vid?
0: Pues terminaremos sobre 18 o 20 de septiembre, pero siempre nos quedará para los últimos días de septiembre o los primeros días de octubre la Petit Verdot.
1: Háblanos de esa
0: Tinta, ¿no? De una variedad. Esa es más tardía.
1: y con
0: Y
1: eso.
0: más tardía, y os adelanto que esa variedad, tal y como va la climatología, tendremos que adaptarnos a esa variedad y ir replantando, porque es una de las variedades que se atardía más
1: Y que se va adaptando a las nuevas condiciones
0: y se va
1: climatológicas.
0: adaptando a las nuevas condiciones. Por lo cual, habrá que ir, ya que se ve que promete y que tal, habrá que ir plantando algo.
1: Gabriel, ¿cuáles son las características que le estás viendo a esa uva en relación al caldo que sostiene?
0: Bueno, pues esa uva concretamente nosotros la tenemos ya certificada en ecológico. Y ahora mismo tenemos a la venta el añada 2020.
1: O sea, 5 años.
0: Es la que se está vendiendo ahora, a día de hoy. Se tira 24 meses en barrica, lo aguanta perfectamente y casi que sale de la barrica, como diciendo, aquí estoy yo que apenas me ha tocado. ¿Entiendes?
1: Ve echando jamón en el plato que el vino ya me
0: Que
1: encargo yo.
0: apenas me ha tocado, que tengo fortaleza aquí, la tiene, ¿no? Y es una variedad que promete mucho.
1: Pues,
0: Aquí en esta zona,
1: Gabriel, ¿cómo está actualmente la situación de los vinos, la comarca de La Ojar, del Valle de La Ojar? ¿Cómo están los vinos actualmente posicionados comercialmente?
0: bueno, pues comercialmente cada día se van subiendo escalones. Nos vamos afortunadamente metiendo en mercados nuevos.

0: muy despacio, pero bueno, se van haciendo cositas. Tenemos varios restaurantes en Madrid que nos están consumiendo bastante, en Barcelona también, en Bélgica tenemos un cliente muy bueno, muy bueno, muy bueno, y cliente mayorista.
1: Ajá.
0: Y muy bien. Y
1: Bueno.
0: bueno, y se van viendo cosas. Ahora estamos también a punto de cerrar con una distribuidora en Madrid. Está prácticamente está cerrado ya el convenio. Y bueno, pues van saliendo cosas.
1: Gabriel, que el mundo no se hizo en un día,
0: No, no, no, no, no, no,
1: se hizo en 6 y el séptimo se descansó.
0: y menos en el mundo del vino.
1: El mundo del vino quiere tiempo, calma y
0: Mucha
1: reposo.
0: tranquilidad, no quiere nervios ningunos. Mucha tranquilidad.
1: Bueno, pues Gabriel Bosqué, propietario de Bodega Bosqué. Gabriel, muchas gracias por atender los micrófonos de Agroradio, sabiendo que te he pillado en la vendimia ahí, bueno, pues en plena faena de recolección. Gabriel, muchísimas gracias.
0: Muchísimas gracias a vosotros y muchas gracias por acordaros y es buena seña que os acordéis de nosotros.
1: Muchas
0: Muy
1: gracias.
0: bien.
1: Gracias, Gabriel.
0: Muchas gracias.
1: Y a nuestra audiencia, emplazarles a que sigan en compañía de Agroradio, con nuestra compañía musical y, cómo no, con la mejor información de agricultura. Hasta ahora.
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1: La capsaicina es un potente repelente e insecticida natural efectivo contra plagas de los cultivos, especialmente tisanópteros como Parvispinus, irritando el cuerpo del insecto, alterando su sistema nervioso y deteniendo que coman o pongan huevos. Actúa de varias formas. Repelente, aleja a los insectos del cultivo por el olor y el picor. Irritante y tóxico, daña la cutícula y las funciones vitales de insectos pequeños y larvas. Movilizador, hace que los trip, que se encuentran refugiados en distintas partes de la planta, salgan de su escondite, con lo que los tratamientos fitosanitarios le llegan mejor. Por lo tanto, la aplicación de capsaicina en los tratamientos contra trips aumentan significativamente la eficiencia y la eficacia de los mismos.
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2: Buenos días y bienvenido a la sintonía de Agroradio si se acaban de incorporar, y buenas tardes si escuchan esta nueva entrega de Agroinformación en horario de tarde. Bueno, pues en este momento les vamos a trasladar una información que nos ha hecho llegar a Saja Almería en relación a la vendimia, que dice que bueno, que esta campaña a Saja Almería prevé una vendimia con un ligero incremento de producción y una uva de excelente calidad en la Alpujarra, donde se encuentra una parte importante de la superficie dedicada al cultivo de la vid en la provincia. Con la campaña de vendimia a las puertas, las primeras estimaciones apuntan a una cosecha similar a la del pasado año, aunque con un ligero incremento de producción que podría situarse en un 10 o un 15% más de kilo. Desde Asaja Almería señalan que se espera una campaña marcada por una uva sana, limpia y de excelente calidad, gracias a las condiciones climatológicas registradas durante el ciclo de cultivo. A diferencia de campañas anteriores, este año las precipitaciones han tenido una distribución más favorable, concentrándose principalmente durante los meses de invierno, lo que ha permitido al viñedo afrontar el ciclo con una mejor disponibilidad de agua y un buen desarrollo vegetativo. No obstante, la organización agraria recuerda que el sector continúa condicionado por la necesidad de optimizar los recursos y hacer frente a unos costes de producción cada vez más elevados. En este sentido, Asaja Almería pone el foco en el incremento de los costes que soportan los viticultores. El precio de los fertilizantes acumula una subida superior al 66%, mientras que los costes laborales han aumentado alrededor de un 70%, a lo que se suman los incrementos en fitosanitarios, tratamientos preventivos necesarios para garantizar la sanidad del cultivo. Por otro lado, la organización agraria destaca las condiciones de este año favorecen más previsiones muy positivas en cuanto a calidad. Las diferencias térmicas entre el día y la noche propias de la zona vitivinícola del interior, junto con la ubicación de muchas plantaciones a elevada altitud, contribuyen a una maduración más pausada de la uva y a conservar las características que distinguen a los vinos de la zona. La vendimia comenzará esta semana con una recogida de las variedades más tempranas, mientras que la previsión es que la campaña se prolongue hasta finales de septiembre, dependiendo de la evolución de la maduración de cada variedad. Desde Asaja Almería recuerdan la importancia del viñedo como cultivo tradicional vinculado al territorio, al mantenimiento del medio rural y a la economía de numerosas familias agricultoras. Asimismo, ponen en valor el reconocimiento de los vinos elaborados en la comarca de la Alpujarra, amparados bajo la indicación geográfica protegida, como ejemplo de calidad y la apuesta por un producto diferenciado nacido en la provincia. La presidenta de Asaja Almería, Adoración Blanque, señala que el viñedo almeriense es un ejemplo de adaptación y esfuerzo de nuestros viticultores, que siguen apostando por un cultivo con historia y con un gran potencial, a pesar del importante incremento de los costes que están reduciendo los márgenes de rentabilidad de las explotaciones. Bueno, pues hasta aquí esta valoración que ha hecho Asaja Almería del comienzo de esta semana de la vendimia en el Valle de la Ujar, con esa IGP vinos de la Ujar Alpujarra. Bueno, pues hasta aquí esta nueva entrega de Agroinformación, y como siempre les decimos, les recomendamos que sigan en compañía de Agroradio, con nuestra compañía musical y, como no, con la mejor información de agricultura.

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Buenas tardes y bienvenido a la sintonía de Agroradio. Si se acaban de incorporar, bueno, pues pasan unos minutos de las 2 de la tarde de hoy, miércoles 19 de agosto de 2026. Bueno, hay que decir, antes de hacer ese resumen que hacemos de la parrilla informativa, mañana no tenemos bajo plástico, sí vamos a poner en emisión el de la semana pasada. Bueno, pues esta semana hay que tomársela, no la hemos tomado de descanso. Yo he tenido horas de descanso escasamente, pero bueno, los compañeros también tenían que descansar una semana al menos, y bueno, pues así ha ocurrido esta semana se la han tomado de asueto, y bueno, por ese motivo no hay bajo plástico nuevo, se puede decir, edición nueva de bajo plástico esta semana. Volvemos a emitir el de la semana pasada. Bueno, pues agosto, calor y ferias, feria. Viernes comienza la feria de Almería y Málaga en todo lo suyo. Málaga en todo lo suyo. Después de Almería, pues Adra, y siempre quien pone el cierre al calendario de las grandes fiestas de la provincia de Almería, bueno, pues las fiestas del Santo Cristo de la Luz de Dalías. Que por cierto, nosotros estaremos allí, como ya llevamos bastante años haciendo, retransmitiendo. En este caso, domingo 20 de septiembre a la 1 del mediodía en punto, haremos la retransmisión de la bajada de la imagen del Cristo de la Luz en Dalías. Pues ese día vamos a estar en directo, como ya llevamos 6 años aquí en Agroradio y otros tantos cuando yo estaba trabajando en Radio Luz. Bueno, pues este año otra vez Agroradio, si no ocurre nada extraordinario, allí estaremos para hacer esa retransmisión. Bueno, vamos a hablar de lo que tenemos que hablar, que me pongo a hablar y hablo de todo menos de agricultura. Y toca hablar de agricultura. Bueno, pues hoy en los espacios de agroinformación hemos tenido nota de prensa de la Consejería de Agricultura que nos habla del plan de estrategia, de la estrategia andaluza del sector del olivar Horizonte 2027, bueno, donde hay una inversión de más de 900 millones de euros. Bueno, pues ya se ha ejecutado o se está ejecutando el 86% de las acciones que venían recogidas dentro de este plan estratégico. También hemos tenido a Gabriel Bosquet, propietario de Bodega Bosquet en el Valle del Aujar, y bueno, pues ha estado hablando. De hecho, estaba haciendo la entrevista allí en la vendimia, en la viña. Allí estaba Gabriel y hemos estado hablando con él. Bueno, pues cómo ha ido este año la cosecha, cómo va transcurriendo esa vendimia, y bueno, y cómo se están procesando los caldos, ¿no? Y todo lo que acontece. Bueno, pues estará hasta mitad de septiembre aproximadamente haciendo esa vendimia, que dice que se está adelantando, no solamente aquí en el Valle del Aujar, sino en toda España. Se ha adelantado unos 15-20 días el tema de la vendimia. Bueno, también tenemos nota de prensa de Asaja Almería, que nos habla de que prevé una vendimia donde crece un poquito la producción y no baja la calidad de las dos zonas productoras vitivinícolas de Almería, especialmente la denominación de origen Laujar Alpujarra. Bueno, pues esta es la información que hemos tenido hoy en la parrilla informativa de Agroradio, dentro de su espacio de agroinformación, con el patrocinio de Semillas Surseed. Bueno, pues ¿qué contarles de cómo tenemos el país? Tenemos el país en llamas. Ahora le contaré por qué el país en llamas, o un país en llamas, mejor dicho, ¿no? Pues un país en llamas era el nombre, el título de un LP de Radio Futura en los años 80. Y bueno, pues la verdad es que tenemos un país en llamas, porque bueno, no salimos de uno cuando

De Andalucía en el incendio de Huelva, haciendo alusiones al incendio de Huelva. ¿Qué cosa más extraña hace un incendio? Que saltan pavesas 23 kilómetros, hacen un nuevo foco, incluso alguna de esas pavesas salta con el viento en contra. Están las declaraciones, puedes mirarlo en la hemeroteca, porque no se puede decir otra cosa. Si dice otra cosa, ya te dice, ya sabes lo que te dice. Digo, ahí están esas declaraciones del señor consejero, y no lo ha dicho un día, lo ha dicho casi, prácticamente casi todos los días. Algo sabrá este hombre. Pero bueno, pues bueno, y de Ceuta, de Ceuta, qué contar lo que están pasando los ceutí. Verdadera vergüenza, verdadera vergüenza. Y además, yo soy ejidense y vi lo que pasó cuando los incidentes del ejido. Lo que nosotros estábamos viendo que estaba pasando en las calles ejidenses y lo que decían los políticos y los medios de comunicación, esos bien informados, racistas, éramos esto, éramos lo otro, y no, no, no, no, no, solamente había un problema de inseguridad ciudadana, punto pelota, no había más, no había más, un señor problema de inseguridad ciudadana, tres muertos encima de la mesa en 2 semanas, en 15 días. Tres muertos encima de la mesa. Esperemos que en Ceuta no pase eso. Esperemos, ¿eh? Esperemos. Y allí cada ministro o ministra, el más tonto de la cuadrilla. Bueno, ese que le dicen sus compañeros, la mujer barbuda, ese ya no se atreve a ir. No se atreve a ir. Bueno, de hecho tiene a todos los funcionarios en contra. ¿Qué personaje? ¿Qué personaje? Cuando tiene un expediente de medalla. Tiene un expediente de medalla y viene y lo ensucia. Por defender aquí a Pedro el Guapo. ¿Tan enamorada estás de Pedro el Guapo? ¿De verdad? En fin, ellos sabrán, que Dios los ampare y se apiade de nosotros. Se apiade de nosotros, porque en fin. Bueno, pues del LP Un País en Llama, de Radio Futura, años 80, pues el tema No Tocarte. Y como siempre decimos, mañana más y mejor. Hasta mañana.

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3: Neoceilus californicus es un ácaro depredador ampliamente utilizado en la agricultura y la jardinería para el control biológico de plagas. Su principal objetivo alimenticio es la araña roja, aunque también devora otros ácaros dañinos como el ácaro blanco y larvas de trips. Es el ácaro indicado para sueltas contra araña roja en los meses de verano, puesto que tolera mejor climas secos y temperaturas altas que otros ácaros como el Phytoceilus persimilis. Se recomienda su aplicación de forma preventiva junto al Swirsky o bien sueltas masivas en focos ya declarados de araña roja.
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0: las 4.
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0: Las 5.
1: Las 5.
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2: Buenos días y bienvenido a la sintonía de Agroradio si se acaban de incorporar. Y buenas tardes si escuchan esta nueva entrega de Agroinformación en horario de tarde. Bueno, pues en este momento les vamos a trasladar una información que nos ha hecho llegar la Consejería de Agricultura, Pesca, Agua y Desarrollo Rural de la Junta de Andalucía en relación a la estrategia andaluza del olivar. Bueno, pues la nota de prensa dice: la Consejería de Agricultura, Pesca, Agua y Desarrollo Rural ha puesto ya en marcha el 86% de las 52 medidas incluidas en la primera estrategia andaluza para el sector del olivar Horizonte 2027. Así, en su primer año de vigencia y según los últimos datos, hasta julio de 2026, la Junta de Andalucía ha impulsado más de tres cuartas partes de las actuaciones previstas en la planificación. La finalización de todas las medidas incluidas en los 11 bloques de la estrategia supondrá movilizar un presupuesto global de 986.773.660 euros hasta 2027. Solo durante el ejercicio 2025, la Consejería de Agricultura ha puesto en marcha actuaciones valoradas en más de 347 millones de euros, es decir, un 35% del montante total previsto. Los objetivos estratégicos se centran en mejorar la competitividad y sostenibilidad de las explotaciones y de la industria, fomentar la orientación del mercado, aumentar el valor añadido, potenciar la calidad diferenciada, mantener la cadena de valor equilibrada y conquistar mercado, fomentar la economía circular y bioeconomía, avanzar en la transformación digital en la cadena de valor de la producción, consolidar un sistema de ciencia, tecnología, empresa que ofrezca I+D+I al sector, así como consolidar la formación, el asesoramiento y la transferencia de conocimiento a la gente de la cadena. Junto a ello, promocionar al sector, sus productos y territorios, al tiempo que se impulsa la simplificación administrativa y gobernanza. Los indicadores de realización específicos en las medidas y submedidas de la primera estrategia andaluza para el sector del olivar Horizonte 2027 permiten valorar el progreso en su ejecución. Entre los que han evaluado más favorablemente se encuentran el valor de la producción de la aceituna de mesa, el número de olivareros que han modernizado sus explotaciones, el porcentaje de empresas que emplean especialistas en TIC, así como el porcentaje comercializado bajo la figura de calidad ligada al territorio respecto a la producción protegida. La primera estrategia andaluza para el sector del olivar Horizonte 2027 se ha desarrollado para mejorar la competitividad de nuestra industria oleícola y consolidar la sostenibilidad de un sector olivarero que es líder mundial en la producción de aceite de oliva, aceituna de mesa y aceite de orujo de oliva. De este modo, algunas de las medidas ejecutadas hasta la fecha son el impulso del relevo generacional y la igualdad de género mediante ayuda para la primera instalación agrícola de jóvenes con especial atención a la mujer. Otras medidas ejecutadas han sido la mejora de la infraestructura de camino en los territorios del olivar, la vigilancia de plagas y enfermedades que supongan un riesgo para el olivar, el fomento de la producción ecológica a través de asesoramiento de agricultor, la conversión del cultivo, el mantenimiento del mismo y la divulgación en producción ecológica. También se ha mejorado la eficiencia y uso de fuentes de energía alternativas en el ámbito de las comunidades de regantes y se ha impulsado la transformación digital de las explotaciones olivareras a través del proyecto Demofar, entre otras medidas. Con respecto a las medidas que sigue su curso y actualmente está en distintas fases de desarrollo, según el área temática, podemos encontrar el apoyo a la modernización de regadío a través de las comunidades de regantes mediante actuaciones directas de la Administración Regional. En este caso, el Plan de Aguas Regeneradas para el Regadío de Andalucía, el Plan Parra. También se trabaja en el apoyo a las explotaciones de olivar tradicional y de montaña a través de estudios de cargas fiscales y sociales y una línea asociada al olivar tradicional con dificultades específicas y alto valor medioambiental, así como se ha destinado su

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0: Las 6.
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2: Buenos días y bienvenido a la sintonía de Agroradio si se acaban de incorporar, y buenas tardes si escuchan esta nueva entrega de Agroinformación en horario de tarde. Bueno, pues estamos en agosto, pero estamos cerquita de septiembre, y el mes de septiembre tradicionalmente, bueno, pues en la agricultura intensiva, bueno, pues el comienzo de recolecciones y demás, aunque ya en Almería no hay parón de producción, pero en septiembre tradicionalmente en el mundo de la vid y de los vinos, pues es el mes donde comienza la vendimia. Pues de eso es de lo que vamos a hablar en este momento. Vamos a hablar de vinos de la comarca del Valle del Aujar, y cómo está la vendimia, cuándo va a empezar o si se ha empezado ya. Y para hablar de este tema vamos a darle los buenos días y la bienvenida a Gabriel Bosquet, propietario de Bodega Bosquet. Gabriel, buenos días.
3: Buenos días.
2: Bueno, Gabriel, pues hemos dicho que septiembre es el mes tradicional de la vendimia, pero parece ser que vosotros os habéis adelantado un poco, ¿no?
3: Bueno, se ha adelantado en toda España.
2: Ajá.
3: Todas las comarcas de España se ha adelantado un poquito. Bien, es verdad que la uva no está tan arrebatada como el año pasado, por ejemplo. Se ha arrebatado mucho menos. Uh-huh. Pero la sorpresa es pues que ha madurado bien y lo ha hecho adelantándose unos días. Uh-huh. Concretamente se ha adelantado una semana al año pasado.
2: Ajá. Pasa que es que desde junio llevamos unas calores, Gabriel, que tela.
3: Bueno, pero dentro de las calores podemos tocar madera que no ha habido arrebatamientos como en otras ocasiones, uh-huh. Que la uva ha seguido fresca, los pámpanos no se han quemado, no se han refrescado, y bueno, pues la uva está entrando en su plenitud.
2: Uh-huh. Gabriel,
3: un adelanto.
2: Uh-huh. Gabriel, entonces se espera una buena cosecha, que no haya pérdida de producción, y en relación a la calidad del caldo.
3: Bueno, pues los síntomas y todas las pruebas que se le están haciendo de analíticas y de uh-huh. todo lo que se le hace antes de vendimiar están correctas, está todo súper correcto, ¿no? Hay equilibrio entre acidez, pH y todos los parámetros estos que nos guiamos y que son los que nos marcan las calidades, uh-huh. van perfecto para ir.
2: Gabriel, de todas las variedades que tenéis vosotros en vuestro viñedo, ¿cuál es qué variedad es la que más se ha adelantado en esta ocasión?
3: Pues en esta ocasión la primera que se ha adelantado ha sido una Tempranillo, que es con la que hacemos uno de los mejores vinos que tenemos, el Fuente de la Reina. Uh-huh. Que bueno, pues es una uva que está en un paraje muy soleado, muy alto, entre Guarro y Laujar, y por encima de Alcolea, y bueno, pues este año se ha adelantado de 8 días, bueno, se ha adelantado.
2: Ajá.
3: Pero está perfecta, con los equilibrios, con una tonalidad de color salvaje, o sea que bien, cayó mucha agua de invierno, aunque luego en primavera pues faltó un poquito, uh-huh. pero claro, el fondo de agua estaba ahí, ¿no? Y la planta pues lo ha aguantado bien.
2: Uh-huh. Gabriel, ¿qué variedades son las que tenéis vosotros sembrado en vuestro viñedo?
3: Bueno, tenemos muchas. Hay Tempranillo, Syrah, en tinta, Tempranillo, Syrah, Merlot, Cabernet Sauvignon, algo de Garnacha, Cabernet Franc, hay un buen abanico. Uh-huh. Hay también la del país, la Jaén Blasco, que es su nombre verdadero. Uh-huh. Y luego en blanca, pues hay la Jaén Blanco, la Macabeo, Moscatel de grano pequeño, Moscatel de Alejandría, que es la de la uva que es famosa de las pasas de Málaga, que además esa uva tiene una peculiaridad, que es que cuando se echa aquí al lagar, el lagar parece una perfumería.
2: Los aromas que tiene, ¿no?
3: Sería salvaje, salvaje. Pero esa está aguantada, esa no se ha acelerado, está bien. Uh-huh. Pero he estado cortando esta mañana una parcela de moscatel de grano pequeño al lado. Uh-huh. Al lado de esa, y bueno, la moscatel de grano pequeño sí está madura, la estamos moviendo ahora mismo, y esa todavía le falta un poquito, pero tiene ya su grano, lo mismo que la moscatel de Málaga, el sabor, todo.
2: Gabriel, empezaste la semana pasada, ¿y hasta cuándo vaya a estar recolectando o tenéis previsiones de estar recolectando?
3: Pues terminaremos sobre 18-20 de septiembre, pero siempre nos quedará para los últimos días de septiembre o los primeros días de octubre. Uh-huh. La Petit Verdot.
2: Háblanos de esa...
3: Pinta, ¿no? De una variedad. Esa es más tardía.
2: Ajá.

0: tiene?
1: Bueno, pues esa uva concretamente nosotros la tenemos ya certificada en ecológico. Y ahora mismo tenemos a la venta el añada 2020.
0: Ajá, o sea, 5 años.
1: Es la que se está vendiendo ahora, a día de hoy. Se tira 24 meses en barrica, lo aguanta perfectamente y casi que sale de la barrica, como diciendo, aquí estoy yo que apenas me ha tocado. ¿Entiendes?
0: Ve echando jamón en el plato que el vino ya me
1: Que
0: encargo yo.
1: apenas me ha tocado, que tengo fortaleza aquí, la tiene, ¿no? Y es una variedad que promete mucho. Aquí en esta zona, ¿eh?
0: Gabriel, ¿cómo está actualmente la situación de los vinos, la comarca de La Ojar, del Valle de La Ojar? ¿Cómo están los vinos actualmente posicionados comercialmente?
1: Bueno, pues comercialmente cada día se van subiendo escalones. Nos vamos afortunadamente metiendo en mercados nuevos, muy despacio, pero bueno, se van haciendo cositas. Tenemos varios restaurantes en Madrid que nos están consumiendo bastante, en Barcelona también, en Bélgica tenemos un cliente muy bueno, muy bueno, muy bueno, y cliente mayorista.
0: Ajá.
1: Y muy bien. Y
0: Bueno.
1: bueno, y se van viendo cosas. Ahora estamos también a punto de cerrar con una distribuidora en Madrid. Está prácticamente está cerrado ya el convenio. Y bueno, pues van saliendo cosas.
0: Gabriel, que el mundo no se hizo en un día,
1: No, no, no, no, no, no,
0: se
1: no.
0: hizo en 6 y el séptimo se descansó.
1: Y menos en el mundo del vino.
0: El mundo del vino quiere tiempo, calma y
1: Mucha
0: reposo.
1: tranquilidad, no quiere nervios ningunos. Mucha tranquilidad.
0: Bueno, pues Gabriel Bosqué, propietario de Bodega Bosqué. Gabriel, muchas gracias por atender los micrófonos de Agroradio, sabiendo que te he pillado en la vendimia ahí, bueno, pues en plena faena de recolección. Gabriel, muchísimas gracias.
1: Muchísimas gracias a vosotros y muchas gracias por acordaros y es que es buena seña que os acordéis de nosotros.
0: Muchas
1: Muy
0: gracias.
1: bien.
0: Gracias, Gabriel. Bueno,
1: Muchas gracias.
0: y a nuestra audiencia, emplazarles a que sigan en compañía de Agroradio, con nuestra compañía musical y, cómo no, con la mejor información de agricultura. Hasta ahora.
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2: Buenos días y bienvenido a la sintonía de Agroradio si se acaban de incorporar, y buenas tardes si escuchan esta nueva entrega de Agroinformación en horario de tarde. Bueno, pues en este momento les vamos a trasladar una información que nos ha hecho llegar a Saja Almería en relación a la vendimia, que dice que, bueno, que esta campaña a Saja Almería prevé una vendimia con un ligero incremento de producción y una uva de excelente calidad en la Alpujarra, donde se encuentra una parte importante de la superficie dedicada al cultivo de la vid en la provincia. Con la campaña de vendimia a las puertas, las primeras estimaciones apuntan a una cosecha similar a la del pasado año, aunque con un ligero incremento de producción que podría situarse en un 10 o un 15% más de kilo. Desde Asaja Almería señalan que se espera una campaña marcada por una uva sana, limpia y de excelente calidad, gracias a las condiciones climatológicas registradas durante el ciclo de cultivo. A diferencia de campañas anteriores, este año las precipitaciones han tenido una distribución más favorable, concentrándose principalmente durante los meses de invierno, lo que ha permitido al viñedo afrontar el ciclo con una mejor disponibilidad de agua y un buen desarrollo vegetativo. No obstante, la organización agraria recuerda que el sector continúa condicionado por la necesidad de optimizar los recursos y hacer frente a unos costes de producción cada vez más elevados. En este sentido, Asaja Almería pone el foco en el incremento de los costes que soportan los viticultores. El precio de los fertilizantes acumula una subida superior al 66%, mientras que los costes laborales han aumentado alrededor de un 70%, a lo que se suman los incrementos en fitosanitarios, tratamientos preventivos necesarios para garantizar la sanidad del cultivo. Por otro lado, la organización agraria destaca las condiciones de este año favorecen más previsiones muy positivas en cuanto a calidad. Las diferencias térmicas entre el día y la noche propias de la zona vitivinícola del interior, junto con la ubicación de muchas plantaciones a elevada altitud, contribuyen a una maduración más pausada de la uva y a conservar las características que distinguen a los vinos de la zona. La vendimia comenzará esta semana con una recogida de las variedades más tempranas, mientras que la previsión es que la campaña se prolongue hasta finales de septiembre, dependiendo de la evolución de la maduración de cada variedad. Desde Asaja Almería recuerdan la importancia del viñedo como cultivo tradicional vinculado al territorio, al mantenimiento del medio rural y a la economía numerosas familias agricultoras. Asimismo, ponen en valor el reconocimiento de los vinos elaborados en la comarca de la Alpujarra, amparados bajo la indicación geográfica protegida, como ejemplo de calidad y la apuesta por un producto diferenciado nacido en la provincia. La presidenta de Asaja Almería, Adoración Blanque, señala que el viñedo almeriense es un ejemplo de adaptación y esfuerzo de nuestros viticultores, que siguen apostando por un cultivo con historia y con un gran potencial, a pesar del importante incremento de los costes que están reduciendo los márgenes de rentabilidad de las explotaciones. Bueno, pues hasta aquí esta valoración que ha hecho Asaja Almería del comienzo de esta semana de la vendimia en el Valle de la Ujar, con esa IGP vinos de la Ujar Alpujar. Bueno, pues hasta aquí esta nueva entrega de Agroinformación, y como siempre les decimos, les recomendamos que sigan en compañía de Agroradio, con nuestra compañía musical y, como no, con la mejor información de agricultura. ¡Hasta ahora!
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1: Blastosporas y conidiosporas. En el mercado existen múltiples presentaciones de bioinsecticidas formulados con hongos entomopatógenos. Estos productos pueden ir fabricados con conidiosporas o blastosporas. Las blastosporas son conocidas por ser una de las formas más agresivas y eficaces de esporas fúngicas en la naturaleza, garantizando una infección efectiva en un amplio rango de temperaturas. Entre sus características destacan infección más rápida, pues germinan inmediatamente tras la pulverización; más persistencia, puesto que en condiciones de alta humedad el hongo puede esporular sobre el insecto muerto, propagando la infección a otros; y aplicación tanto vía foliar como vía riego.
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0: Las 8.
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0: 11.
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1912. El capitán Scott, acompañado de Evans, Wilson, Bowers y Oates, alcanza el Polo Sur, pero fracasa en la hazaña de ser el primero. Sobre el punto de latitud cero, ondea ya la bandera noruega del explorador Amundsen. Exhaustos y fracasados, emprenden el regreso.

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0: Las dos.
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